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Le ofrecemos las principales noticias publicadas en nuestro sitio web entre el 8 y el 14 de septiembre. Con ustedes, Atsiri Quintana. La siguiente noticia fue publicada el 8 de septiembre. El lunes, Japón, Estados Unidos y Corea del Sur iniciaron unas maniobras conjuntas en el mar de la China Oriental. Se trata de la cuarta edición de Freedom Edge, unos ejercicios que incluyen buques equipados con el sistema Aegis, así como aviones de combate y aeronaves de patrulla. El día inaugural hubo una ceremonia en la base aérea de Yokota en Tokio, perteneciente al ejército estadounidense. En ese acto, Ishimaki Yoshiyasu, director general del Departamento de Operaciones del Estado Mayor Conjunto de las Fuerzas de Autodefensa de Japón, dijo que los tres países se enfrentan a desafíos relacionados con la paz y la estabilidad en la región. Asimismo, indicó que mediante estas maniobras las tres partes fortalecerán aún más la cooperación y contribuirán a la paz y la estabilidad regionales. En agosto, el presidente estadounidense Donald Trump dio la orden de reducir de escala la edición de este año de las habituales maniobras conjuntas de Estados Unidos y Corea del Sur. Estos ejercicios, concebidos sobre el supuesto de una situación de emergencia en la península coreana, ya se habían iniciado. Esa decisión ha generado preocupación ante una posible disminución de la capacidad disuasoria frente a Corea del Norte y otros países. En una comparecencia ante la prensa después de la ceremonia del lunes, Stephen Jost, comandante de las Fuerzas Armadas de Estados Unidos en Japón, fue preguntado sobre la ausencia de un portaaviones en las maniobras trilaterales. Jost dijo que no se ha observado ninguna repercusión. La siguiente noticia fue publicada el 9 de septiembre. El gobierno de China impondrá lo que equivale a un arancel al producto químico que importa desde Japón para su uso en la fabricación de semiconductores. El Ministerio de Comercio chino dio a conocer el lunes que los precios del diclorosilano se mantienen injustamente bajos y que las importaciones perjudican a los productores del país. Indica que los importadores deberán abonar depósitos adicionales que oscilan entre el 80,8% y el 99,2%. El requisito se aplicará a los productos de empresas japonesas como Shin-Etsu Chemical. Este hecho tiene lugar tras las medidas que adoptó Pekín para restringir las exportaciones a Japón de materiales de tierras raras y otros artículos que, según China, se emplean tanto en el sector militar como en el privado. Las restricciones empezaron a aplicar después de que la primera ministra japonesa, Takaichi Sanae, hiciera comentarios a finales del año pasado sobre una posible respuesta ante una contingencia en Taiwán. Con respecto a los recientes acontecimientos, el secretario en jefe del gabinete de Japón, Kihara Minoru, declaró: "El gobierno japonés se coordinará estrechamente con las empresas en cuestión para evaluar a fondo la investigación china y su impacto. Tomaremos medidas para garantizar que sus operaciones no se vean afectadas indebidamente". La siguiente noticia fue publicada el 9 de septiembre. En el distrito de Taito, en Tokio, donde se encuentran los populares destinos turísticos de Asakusa y Ueno, se planea prohibir la apertura de nuevos servicios de alojamiento privado a partir de enero en zonas residenciales y otros lugares. El distrito argumenta que han aumentado las quejas por la mala conducta de los huéspedes. La medida se produce después de que la Dirección de Turismo de Japón notificara en julio a los municipios que están autorizados para prohibir este tipo de servicios gestionados por individuos. El martes, el distrito de Taito presentó en una sesión de su asamblea un proyecto de ordenanza dirigido a prohibir de hecho la apertura de servicios de alojamiento privado en zonas residenciales y otras áreas donde se restringe el establecimiento de posadas y hoteles. Señala que los alojamientos privados ya existentes no estarán sujetos a la prohibición debido al impacto que eso supondría para quienes los gestionan y para los turistas. El distrito planea reforzar la orientación y la supervisión de los alojamientos en funcionamiento, así como implementar sanciones más severas.

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La siguiente noticia fue publicada el 10 de septiembre, el miércoles, durante la ceremonia anual en la que se toca la campana de la paz en las Naciones Unidas en Nueva York. El secretario general de la ONU, Antonio Guterres, hizo un llamamiento a los líderes mundiales para que trabajen por la paz. Japón entregó la campana de la paz a las Naciones Unidas en 1954. Su creación fue idea de Nakagawa Chiyoji, un pacifista de la prefectura de Ehime, en el oeste de Japón. Fue fundida con monedas de distintos países. La campana se toca cada año como acto simbólico antes del Día Internacional de la Paz, que se celebra el 21 de septiembre. En un discurso pronunciado durante el evento, Guterres instó a la acción a los líderes mundiales que participarán en la Semana de Alto Nivel de la Asamblea General de la ONU a inaugurarse el 18 de septiembre. Más adelante en el evento, Guterres y Takase Seiko, la hija de Nakagawa, entre otros participantes, hicieron sonar la campana. Takase expresó la esperanza de que quienes aspiran a trabajar arduamente por la paz se reúnan alrededor de la campana. También señaló la importancia de que las personas comprendan que la paz es algo que construyen ellas mismas y no un problema ajeno. La siguiente noticia fue publicada el 14 de septiembre. Un candidato nuevo, respaldado por 6 partidos políticos, ganó las elecciones a gobernador celebradas el domingo en la prefectura de Okinawa, en el suroeste de Japón. Koya Genta derrotó a 5 rivales, incluyendo al actual titular, Tamaki Deni, que buscaba un tercer mandato. Koya es originario de la ciudad de Naha, Okinawa, donde se desempeñó como teniente de alcalde. A sus 42 años se convertirá en el gobernador más joven de la prefectura desde que su gestión volviera a Japón de manos de los Estados Unidos en 1972. Además, será el primer gobernador de la prefectura nacido después de la reintegración. Durante su campaña, Koya se comprometió a aumentar los ingresos de los residentes, que siguen estando entre los más bajos de todas las prefecturas. También prometió mejorar el apoyo para la crianza de los hijos y a promover el turismo. Koya manifestó su apoyo al traslado de la base aérea de Futenma de la Infantería de Marina estadounidense desde la ciudad de Ginowan, en Okinawa, hasta la zona de Henoko, en la ciudad de Nago, también en la prefectura. La participación electoral se situó en el 61,57%, lo que representa un aumento de 3,65 puntos porcentuales con respecto a las elecciones anteriores en 2022. La siguiente noticia fue publicada el 14 de septiembre. La compañía de electricidad de Chubu publicó el lunes un informe sobre el escándalo de falsificación de datos sobre riesgo sísmico en su central nuclear de Hamaoka, en la región central de Japón. El informe de unas 250 páginas fue elaborado por un comité que investigó la manipulación de la información. En el documento se acusa a algunos ejecutivos y empleados de realizar de vez en cuando comentarios y comunicarse de una manera que pretendía justificar sus acciones. También indica que es un hecho que algunas personas tenían una manera de pensar extremadamente inusual y que eso era compartido por grupos específicos dentro de la empresa. El informe apunta a un patrón de comportamiento similar en otros escándalos que involucran a la compañía. 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Muchas gracias por su atención.

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1: y Marta Salgado. 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
0: Hoy en la lección 29 aprenderemos a hablar de algo que hayamos hecho.
1: En el diálogo de hoy, la estudiante vietnamita Tam y la fotógrafa china Mia están charlando con Haru-san. El domingo pasado, Mia fue a escuchar un recital de piano en un templo de Kamakura y sacó muchas fotos.
0: Escuchemos el diálogo de la lección 29.
2: Nichiyobi ni piano no ensou o kiki ni ikimashita.
3: Dou deshita ka?
2: Subarashikatta desu.
3: Sore wa yokatta desu ne.
2: Shashin o takusan torimashita. 見てください。
4: あ、これ、ゆうきさん。
3: ゆうきさん？
0: Vamos a examinar el diálogo frase por frase.
1: Mia está hablando sobre el recital.
2: 日曜日にピアノの演奏を聞きに行きました。
0: Fui a escuchar un recital de piano el domingo.
1: Haru-san le pregunta:
3: どうでしたか？
0: ¿Qué tal estuvo?
1: Y Mia contesta.
2: ¡Subarashikatta desu!
0: Estuvo fantástico.
1: Haru-san dice.
3: ¡Sore wa yokatta desu ne!
0: ¡Qué bien!
1: Entonces Mia les muestra las fotos que tomó al pianista.
2: ¡Shashin o takusan torimashita!
0: Saqué muchas fotos.
2: ¡Mite kudasai!
0: ¡Miren!
1: Tam advierte algo.
4: ¡Ah, kore! ¡Yuki-san!
0: ¡Ah! ¡Este es Yuki!
1: El sensor de Haru-san detecta emoción en la voz de Tam y se le encienden las mejillas.
3: ¿Yuki-san?
0: ¿Yuki?
1: El pianista en la foto era nada menos que Yuki, la persona que Tam tanto esperaba ver en Japón.
0: Parece que reencontrarse era su destino. La frase clave de hoy es...
2: Piano no ensou o kiki ni ikimashita.
0: Fui a escuchar un recital de piano. Si aprenden su estructura, podrán hablar de cosas que hayan hecho. Vamos a analizarla.
5: Piano.
0: Es piano.
5: Ensou.
0: Es interpretación. Y.
5: Piano no ensou.
0: Significa interpretación de piano. O, como en este caso, recital de piano. La partícula o a continuación indica el objeto del verbo que viene después.
5: Kiki ni
0: significa a escuchar y
5: ikimashita
0: es la forma pasada formal del verbo ir.
5: Iku.
0: El punto vital de hoy es la expresión
5: Kiki ni ikimashita.
0: Fui a escuchar.
5: Kiki ni
0: incluye el verbo
5: kiku.
0: Escuchar. Su forma masu es...
5: Kikimasu.
0: Quitamos la parte masu, obteniendo...
5: Kiki.
0: Y agregamos la partícula ni, para indicar el propósito de nuestra acción.
1: De modo que, para explicar el propósito de ir a un lugar, se quita la parte masu de la forma masu del verbo, y se agrega ni, ¿verdad?
0: Exacto. En la frase de hoy, el propósito era escuchar un recital de piano. O sea que, después de decir...
5: Piano no ensou o kiki ni.
0: Simplemente se agrega...
5: Ikimashita.
1: Ahora es su turno. Escuchen y repitan.
5: Kiki ni ikimashita. Piano no ensou o kiki ni ikimashita.
0: Ahora escucharemos una conversación un poco diferente sobre algo que hizo una de las interlocutoras. Veamos el significado.
3: ¿A
1: dónde fuiste hoy?
5: 今日。
0: Es hoy.
5: どこ。
0: Como ya vimos, es un interrogativo que significa dónde.
4: 原宿に服を買いに行きました。
6: Fui a Harajuku a comprar ropa.
0: Harajuku es un barrio de Tokio lleno de tiendas para gente joven en busca de la última moda.
5: 服
0: significa ropa.
5: 買いに
0: proviene del verbo
5: 買う
0: comprar. Su forma masu es
5: 買います
0: Entonces quitamos la parte masu obteniendo
5: 買い
0: y agregamos ni. Así podemos indicar el propósito de ir a Harajuku.
6: Ahora repitan la respuesta que sigue a la pregunta.
5: Kyō, doko ni ikimashita ka? Harajuku ni fuku o kai ni ikimashita. Harajuku ni fuku o kai ni ikimashita.
0: Probemos a decir que hicimos otras cosas. Supongan que fueron a comer sushi. Sushi se pronuncia...
5: Sushi. Sushi.
0: Comer es...
5: Taberu.
0: Cuya forma masu es...
5: Tabemasu.
0: Quitando la parte masu nos queda...
5: Tabe. Tabe.
0: Adelante.
7: 寿司を食べに行きました。寿司を食べに行きました。
0: Es hora de expresiones relacionadas. Hoy aprenderemos cómo decir los días de la semana. Escuchen y repitan después de cada uno.
6: Lunes es
5: 月曜日。
6: Martes,
5: 火曜日
6: Miércoles,
5: 水曜日
6: Jueves,
5: 木曜日
6: Viernes,
5: 金曜日
6: Sábado,
5: 土曜日
6: Domingo,
5: 日曜日
0: En el diálogo, Mia dice:
5: 日曜日にピアノの演奏を聞きに行きました。
0: ¿Reconocieron el nombre del día?
6: Domingo, ¿no?
0: Sí, muy bien.
1: Mia のトラベルガイド。
6: Así llegamos a la guía turística de Mia. Hoy hablaremos de Kamakura, a donde Mia fue a escuchar el recital.
0: Kamakura se encuentra a apenas una hora en tren de Tokio, pero tiene una atmósfera totalmente distinta. El primer gobierno de señores feudales se estableció allí hace más de 8 siglos.
6: O sea que fue el primer gobierno de samuráis.
0: Así es, el santuario Tsurugaoka Hachimangu está dedicado al clan feudal Minamoto. Al otro lado de la ciudad está el gran Buda de Kamakura, de 11 metros de altura.
6: Es una ciudad llena de historia.
0: Sí, pero ese no es su único atractivo. Vale la pena recorrer sus hermosas colinas y disfrutar de los cerezos en flor, las hortensias o las hojas otoñales, según la estación. También tiene muchas tiendas y cafés con buen ambiente para relajarse.
6: ¡Guau! Suena genial. Y Kamakura está frente al mar, ¿no es cierto?
0: Sí.Sus playas son populares entre los surfistas. También está cerca la isla de Enoshima, un lugar pintoresco que aparece en un famoso grabado tradicional ukiyo-e. Hablemos en japonés. Esperamos que les haya gustado la lección de hoy.
6: ¡Hasta la próxima!
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Le ofrecemos las principales noticias publicadas en nuestro sitio web entre el 8 y el 14 de septiembre. Con ustedes, Atsiri Quintana. La siguiente noticia fue publicada el 8 de septiembre. El lunes, Japón, Estados Unidos y Corea del Sur iniciaron unas maniobras conjuntas en el mar de la China Oriental. Se trata de la cuarta edición de Freedom Edge, unos ejercicios que incluyen buques equipados con el sistema Aegis, así como aviones de combate y aeronaves de patrulla. El día inaugural hubo una ceremonia en la base aérea de Yokota en Tokio, perteneciente al ejército estadounidense. En ese acto, Ishimaki Yoshiyasu, director general del Departamento de Operaciones del Estado Mayor Conjunto de las Fuerzas de Autodefensa de Japón, dijo que los tres países se enfrentan a desafíos relacionados con la paz y la estabilidad en la región. Asimismo, indicó que mediante estas maniobras las tres partes fortalecerán aún más la cooperación y contribuirán a la paz y la estabilidad regionales. En agosto, el presidente estadounidense Donald Trump dio la orden de reducir de escala la edición de este año de las habituales maniobras conjuntas de Estados Unidos y Corea del Sur. Estos ejercicios, concebidos sobre el supuesto de una situación de emergencia en la península coreana, ya se habían iniciado. Esa decisión ha generado preocupación ante una posible disminución de la capacidad disuasoria frente a Corea del Norte y otros países. En una comparecencia ante la prensa después de la ceremonia del lunes, Stephen Jost, comandante de las Fuerzas Armadas de Estados Unidos en Japón, fue preguntado sobre la ausencia de un portaaviones en las maniobras trilaterales. Jost dijo que no se ha observado ninguna repercusión. La siguiente noticia fue publicada el 9 de septiembre. El gobierno de China impondrá lo que equivale a un arancel al producto químico que importa desde Japón para su uso en la fabricación de semiconductores. El Ministerio de Comercio chino dio a conocer el lunes que los precios del diclorosilano se mantienen injustamente bajos y que las importaciones perjudican a los productores del país. Indica que los importadores deberán abonar depósitos adicionales que oscilan entre el 80,8% y el 99,2%. El requisito se aplicará a los productos de empresas japonesas como Shin-Etsu Chemical. Este hecho tiene lugar tras las medidas que adoptó Pekín para restringir las exportaciones a Japón de materiales de tierras raras y otros artículos que, según China, se emplean tanto en el sector militar como en el privado. Las restricciones empezaron a aplicar después de que la primera ministra japonesa, Takaichi Sanae, hiciera comentarios a finales del año pasado sobre una posible respuesta ante una contingencia en Taiwán. Con respecto a los recientes acontecimientos, el secretario en jefe del gabinete de Japón, Kihara Minoru, declaró: "El gobierno japonés se coordinará estrechamente con las empresas en cuestión para evaluar a fondo la investigación china y su impacto. Tomaremos medidas para garantizar que sus operaciones no se vean afectadas indebidamente". La siguiente noticia fue publicada el 9 de septiembre. En el distrito de Taito, en Tokio, donde se encuentran los populares destinos turísticos de Asakusa y Ueno, se planea prohibir la apertura de nuevos servicios de alojamiento privado a partir de enero en zonas residenciales y otros lugares. El distrito argumenta que han aumentado las quejas por la mala conducta de los huéspedes. La medida se produce después de que la Dirección de Turismo de Japón notificara en julio a los municipios que están autorizados para prohibir este tipo de servicios gestionados por individuos. El martes, el distrito de Taito presentó en una sesión de su asamblea un proyecto de ordenanza dirigido a prohibir de hecho la apertura de servicios de alojamiento privado en zonas residenciales y otras áreas donde se restringe el establecimiento de posadas y hoteles. Señala que los alojamientos privados ya existentes no estarán sujetos a la prohibición debido al impacto que eso supondría para quienes los gestionan y para los turistas. El distrito planea reforzar la orientación y la supervisión de los alojamientos en funcionamiento, así como implementar sanciones más severas.

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La siguiente noticia fue publicada el 10 de septiembre, el miércoles, durante la ceremonia anual en la que se toca la campana de la paz en las Naciones Unidas en Nueva York. El secretario general de la ONU, Antonio Guterres, hizo un llamamiento a los líderes mundiales para que trabajen por la paz. Japón entregó la campana de la paz a las Naciones Unidas en 1954. Su creación fue idea de Nakagawa Chiyoji, un pacifista de la prefectura de Ehime, en el oeste de Japón. Fue fundida con monedas de distintos países. La campana se toca cada año como acto simbólico antes del Día Internacional de la Paz, que se celebra el 21 de septiembre. En un discurso pronunciado durante el evento, Guterres instó a la acción a los líderes mundiales que participarán en la Semana de Alto Nivel de la Asamblea General de la ONU a inaugurarse el 18 de septiembre. Más adelante en el evento, Guterres y Takase Seiko, la hija de Nakagawa, entre otros participantes, hicieron sonar la campana. Takase expresó la esperanza de que quienes aspiran a trabajar arduamente por la paz se reúnan alrededor de la campana. También señaló la importancia de que las personas comprendan que la paz es algo que construyen ellas mismas y no un problema ajeno. La siguiente noticia fue publicada el 14 de septiembre. Un candidato nuevo, respaldado por 6 partidos políticos, ganó las elecciones a gobernador celebradas el domingo en la prefectura de Okinawa, en el suroeste de Japón. Koya Genta derrotó a 5 rivales, incluyendo al actual titular, Tamaki Deni, que buscaba un tercer mandato. Koya es originario de la ciudad de Naha, Okinawa, donde se desempeñó como teniente de alcalde. A sus 42 años se convertirá en el gobernador más joven de la prefectura desde que su gestión volviera a Japón de manos de los Estados Unidos en 1972. Además, será el primer gobernador de la prefectura nacido después de la reintegración. Durante su campaña, Koya se comprometió a aumentar los ingresos de los residentes, que siguen estando entre los más bajos de todas las prefecturas. También prometió mejorar el apoyo para la crianza de los hijos y a promover el turismo. Koya manifestó su apoyo al traslado de la base aérea de Futenma de la Infantería de Marina estadounidense desde la ciudad de Ginowan, en Okinawa, hasta la zona de Henoko, en la ciudad de Nago, también en la prefectura. La participación electoral se sitúa en el 61,57%, lo que representa un aumento de 3,65 puntos porcentuales con respecto a las elecciones anteriores en 2022. La siguiente noticia fue publicada el 14 de septiembre. La compañía de electricidad de Chubu publicó el lunes un informe sobre el escándalo de falsificación de datos sobre riesgo sísmico en su central nuclear de Hamaoka, en la región central de Japón. El informe de unas 250 páginas fue elaborado por un comité que investigó la manipulación de la información. En el documento se acusa a algunos ejecutivos y empleados de realizar de vez en cuando comentarios y comunicarse de una manera que pretendía justificar sus acciones. También indica que es un hecho que algunas personas tenían una manera de pensar extremadamente inusual y que eso era compartido por grupos específicos dentro de la empresa. El informe apunta a un patrón de comportamiento similar en otros escándalos que involucran a la compañía. 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Muchas gracias por su atención.

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1: y Marta Salgado. 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
0: Hoy en la lección 29 aprenderemos a hablar de algo que hayamos hecho.
1: En el diálogo de hoy, la estudiante vietnamita Tam y la fotógrafa china Mia están charlando con Haru-san. El domingo pasado, Mia fue a escuchar un recital de piano en un templo de Kamakura y sacó muchas fotos.
0: Escuchemos el diálogo de la lección 29.
2: Nichiyobi ni piano no ensou o kiki ni ikimashita.
3: Dou deshita ka?
2: Subarashikatta desu.
3: Sore wa yokatta desu ne.
2: Shashin o takusan torimashita. 見てください。
4: あ、 これ、 ゆうきさん。
3: ゆうきさん?
0: Vamos a examinar el diálogo frase por frase.
1: Mia está hablando sobre el recital.
2: 日曜日にピアノの演奏を聞きに行きました。
0: Fui a escuchar un recital de piano el domingo.
1: Haru-san le pregunta:
3: どうでしたか?
0: ¿Qué tal estuvo?
1: Y Mia contesta:
2: ¡Subarashikatta desu!
0: Estuvo fantástico.
1: Haru-san dice:
3: ¡Sore wa yokatta desu ne!
0: ¡Qué bien!
1: Entonces Mia les muestra las fotos que tomó al pianista.
2: ¡Shashin o takusan torimashita!
0: Saqué muchas fotos.
2: ¡Mite kudasai!
0: ¡Miren!
1: Tam advierte algo.
4: ¡Ah! ¡Kore! ¡Yuki-san!
0: ¡Ah! ¡Este es Yuki!
1: El sensor de Haru-san detecta emoción en la voz de Tam y se le encienden las mejillas.
3: ¿Yuki-san?
0: ¿Yuki?
1: El pianista en la foto era nada menos que Yuki, la persona que Tam tanto esperaba ver en Japón.
0: Parece que reencontrarse era su destino. La frase clave de hoy es...
2: ピアノの演奏を聞きに行きました.
0: Fui a escuchar un recital de piano. Si aprenden su estructura, podrán hablar de cosas que hayan hecho. Vamos a analizarla.
5: Piano
0: es piano.
5: Enso
0: es interpretación. Y
5: ピアノの演奏
0: significa interpretación de piano, o como en este caso, recital de piano. La partícula o a continuación indica el objeto del verbo que viene después.
5: Kikini
0: significa a escuchar y
5: ikimashita
0: es la forma pasada formal del verbo ir.
5: Iku.
0: El punto vital de hoy es la expresión
5: kikini ikimashita.
0: Fui a escuchar.
5: Kikini
0: incluye el verbo
5: kiku.
0: Escuchar. Su forma masu es...
5: Kikimasu.
0: Quitamos la parte masu, obteniendo...
5: Kiki.
0: Y agregamos la partícula ni, para indicar el propósito de nuestra acción.
1: De modo que, para explicar el propósito de ir a un lugar, se quita la parte masu de la forma masu del verbo, y se agrega ni, ¿verdad?
0: Exacto. En la frase de hoy, el propósito era escuchar un recital de piano. O sea que, después de decir...
5: Piano no ensou o kiki ni.
0: Simplemente se agrega...
5: Ikimashita.
1: Ahora es su turno. Escuchen y repitan.
5: Kiki ni ikimashita.

0: Hoy.
1: Doko.
0: Como ya vimos, es un interrogativo que significa ¿dónde?
2: Harajuku ni fuku o kai ni ikimashita.
3: Fui a Harajuku a comprar ropa.
0: Harajuku es un barrio de Tokio lleno de tiendas para gente joven en busca de la última moda.
1: Fuku
0: significa ropa.
1: Kai ni
0: proviene del verbo
1: kau,
0: comprar. Su forma masu es
1: kaimasu.
0: Entonces quitamos la parte masu, obteniendo
1: kai,
0: y agregamos ni. Así podemos indicar el propósito de ir a Harajuku.
3: Ahora repitan la respuesta que sigue a la pregunta.
1: Kyō, doko ni ikimashita ka? Harajuku ni fuku o kai ni ikimashita. Harajuku ni fuku o kai ni ikimashita.
0: Probemos a decir que hicimos otras cosas. Supongan que fueron a comer sushi. Sushi se pronuncia
1: sushi. Sushi.
0: Comer es
1: taberu,
0: cuya forma masu es
1: tabemasu.
0: Quitando la parte masu nos queda
1: tabe. Tabe.
0: Adelante.
4: Sushi o tabe ni ikimashita. Sushi o tabe ni ikimashita.
0: Es hora de expresiones relacionadas. Hoy aprenderemos cómo decir los días de la semana. Escuchen y repitan después de cada uno.
3: Lunes es
1: Getsuyōbi.
3: Martes
1: Kayōbi.
3: Miércoles
1: Suiyōbi.
3: Jueves
1: Mokuyōbi.
3: Viernes,
1: kinyōbi.
3: Sábado,
1: doyōbi.
3: Domingo,
1: nichiyōbi.
0: En el diálogo, Mia dice:
1: Nichiyōbi ni piano no ensō o kiki ni ikimashita.
0: ¿Reconocieron el nombre del día?
3: Domingo, ¿no?
0: Sí, muy bien.
3: Así llegamos a la guía turística de Mia. Hoy hablaremos de Kamakura, a donde Mia fue a escuchar el recital.
0: Kamakura se encuentra a apenas una hora en tren de Tokio, pero tiene una atmósfera totalmente distinta. El primer gobierno de señores feudales se estableció allí hace más de 8 siglos.
3: O sea que fue el primer gobierno de samuráis.
0: Así es, el santuario Tsurugaoka Hachimangu está dedicado al clan feudal Minamoto. Al otro lado de la ciudad está el gran Buda de Kamakura, de 11 metros de altura.
3: Ah, es una ciudad llena de historia.
0: Sí, pero ese no es su único atractivo. Vale la pena recorrer sus hermosas colinas y disfrutar de los cerezos en flor, las hortensias o las hojas otoñales, según la estación. También tiene muchas tiendas y cafés con buen ambiente para relajarse.
3: ¡Guau! Suena genial. Y Kamakura está frente al mar, ¿no es cierto?
0: Sí, sus playas son populares entre los surfistas. También está cerca la isla de Enoshima, un lugar pintoresco que aparece en un famoso grabado tradicional ukiyo-e. Hablemos en japonés. Esperamos que les haya gustado la lección de hoy.
3: ¡Hasta la próxima!